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1: 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Este es el reporte del tráfico.
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0: 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Nos vamos a las líneas, criatura. Puedes registrarte para que tengas la oportunidad de ganarte el paquete de 5 boletos de 2 días parque por día a Disneylandia. ¡Vámonos! Te llevamos, criatura, con toda la familia de este lado. ¿Con quién hablo? Buenas tardes.
1: Con Wendy.
0: ¡Wendy! Ya está registrada. ¡Suerte, mija! ¿Y en Tucson cuál es la que te prende?
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92.1, 95.7, la caliente, la que te prende, tu son con música de calidad. Vamos con esto de Ángeles Azules con Belinda. Quédate con nosotros porque la próxima hora voy a registrarte para que tengas la oportunidad de ganarte el paquete.

0: 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Este es el reporte del tráfico.
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Busca la llamada número 9, te voy a registrar para que tengas la oportunidad de ganarte el paquete para la reina de la casa, que incluye un montonal de cosas. Ahorita te voy a mencionar cada una de ellas, pero casi tienen un valor como de 800, casi $1,000. Así que, si te quieres registrar, suerte, nos vamos al 527-190-92.1. Busco la llamada número 9.

0: 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Este es el reporte del tráfico.
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